Buenas noches, sí señores, muy pero muy buena noche a toda la amable audiencia de Tamás Estéreo 103.9. Bienvenidos a Sentimiento Llanero, la música popular y folclórica de nuestra tierra. Puro sentimiento, puro folclor nacional. ¿No puede haber un poquito de retorno por aquí? Puro folclor nacional, pura canta criolla y canta sabanera, ¿ok? 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Vamos a colocar un fondito allí para que la gente esté allí. Buenas noches, me acompaña como todos los días Darwin Vega en la parte técnica, grabación y musicalización, nuestro amigo el doctor Julio Vesca, la dirección del número uno Manolo Dávila Mogollón, quien les habla por acá, este servidor amigo de todos ustedes. Yo soy Ender Angola, les digo feliz y bendita noche, bienvenidos a su sentimiento llanero, así criollito, bonito, con el fondito, con alegría. Hoy es viernes y el cuerpo lo sabe, sí señores, viernes y el cuerpo lo sabe. 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Aquí estaremos hasta las 10 de la noche, llevando la mejor música del coro, la mejor música del folclore nacional. 0424-728-2488, repito, 0424-728-2488, nuestro número de contacto acá en Sentimiento Llanero. Arroba en Terangola. Dile guaya, papá, ¿qué tenemos ahora? Se puso gallo este pollo, Walter Silva, el mismo de Chino lo ha mandado.

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3: También les quiero hablar a esta hora de la mañana. A esta hora de la mañana, no, perdón, a esta hora de la noche, a través de Tamá Estéreo 103.9. 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Aquí estamos, continuamos. 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Aquí estamos a través de la número 1, Tamá Estéreo 103.9. 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

0: ¡Arpa, que me rinde el sueño! ¡Esto es Toma Estéreo! 103.9, un saludo a la gente en Palmira, en La Concordia. Un saludo a toda esa gente que nos reporta sintonía desde Canelle, Barrio Sucre, Barrio Libertador. Gracias por estar en sintonía de la número uno. Esto es Toma Estéreo, 103.9. Esto es Sentimiento Llanero, la música popular y folclórica de nuestra tierra. Puro sentimiento, puro folclor nacional. 0424-728-2408. Un saludo a los Chourios a esta hora de la noche, reportando la sintonía de Toma Estéreo, 103.9. Sentimiento Llanero, la música popular y folclórica de nuestra tierra, de la Guaya Darwin. 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

Bueno, llegamos al final del programa por el día de hoy. Agradecerle primeramente a Dios por permitirnos estar acá en Sentimiento Llanero. Oh, siempre me acompañó en la parte técnica Darwin Vega. La musicalización del doctor Julio Vega, la dirección del señor Manolo Dávila Mogollón, quien les habla, este servidor amigo de todos ustedes en Angola. 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

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Se les quiere mucho, se les quiere bastante, y vale más fracasar por intentar un triunfo que dejar de triunfar por temor a un fracaso. Chau, chau, Dios me lo bendiga, siga con la programación de la número uno. Nos escuchamos mañana en punto de las 6 de la mañana en las voces del Chau. Chau, chau.

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12:00 en Tamá. A continuación, himno nacional de la República Bolivariana de Venezuela. Letra de Vicente Salias y música de Juan José Landaeta.

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minutos en Tamá. A continuación, himno nacional de la República Bolivariana de Venezuela, letra de Vicente Salias y música de Juan José Landaeta.

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0: Ahora sí, mi querido amigo de Tamasterio, muy buenos días. ¿Qué tal, mi querida gente de San Cristóbal y todo el territorio del estado Táchira, Venezuela y el mundo entero? Así que bienvenido nuevamente a su programa La Rocola Campesina. De este día sábado, hoy tenemos sábado 3 de octubre del año 2026. Ya empezamos el nuevo mes.
1: Sí, sí.
0: Bienvenidos, amigos rocoleros. Ya vamos en el número 10. Se va terminando rápido, ¿no? Bueno, mis queridos amigos, con todo cariño, nos vemos en la parte técnica, musicalización y coordinación está a cargo del señor Don Gabriel Heredia. Bienvenido, Gabrielito. También está María Irma Ramírez con su buenos días, María Irma.
1: Sí, señor. Bueno, muy buenos días. Bueno, dándole gracias a mi Dios primeramente por un nuevo día, un nuevo amanecer, que así es que hay que aprovecharlo siempre.
0: Y un nuevo mes.
1: Y un nuevo mes, así que bueno, que sean de muchas bendiciones hoy y este mes de octubre. Bueno, bendiciones para todos ustedes y bienvenidos una vez más a su Rocola Campesina.
0: Bueno, les saludo a mi amigo servidor Luis Santiago Torrealba, todos a la dirección del señor Manolo Dávila Mogollón, el número uno de Venezuela por la número uno, Tamás Estéreo 103.9, la emisora de el primer lugar de sintonía total para el Táchira, Venezuela y el mundo entero, mis amigos. ¿Ah? Para su contacto a través 0414-701-0848 es el contacto directo y el número de...
1: 0416-379-2785.
0: Y nuestro nuestro número, ¿no? Para la participación, recuerde que tenemos premio, ¿no? Tenemos premio, como siempre, la recarga de la tienda naturista Machu Picchu, que está ubicada dentro del mercado de los pequeños comerciantes, ahí en La Concordia, con la atención de Raúl Mora y todo su personal, ¿sí, señor? Ah, es todo facilito, ¿no? 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Así que,
1: claro, ya saben, que sí.
0: Vamos a llamar al 356-1841. Es el contacto directo para que ustedes interactúen con nosotros. Sí, señor. Nos regalan su nombre, su apellido, número de cédula y el texto de la llamada y está participando completamente gratis. Ya saben. Solamente es el nombre de la tienda y dónde está ubicada.
1: Sí, nuestros oyentes ya saben.
0: Sí, ya lo conocen.
1: ¿Cómo es la... la movida?
0: Bueno, mis queridos amigos, así que, bueno, vamos con lo que hace posible la presentación de la Rocola Campesina. 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
0: 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Bueno, creo que el amigo está por Maracaibo.
1: Sí, claro. Don Rodrigo.
0: Sí, señor.
1: Qué bien.
0: Sí, se fue espectacular allá en Maracaibo.
1: Perfecto.
0: Está llegando lejos, ¿no? 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
0: 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Bueno, mis queridos amigos, ya marcamos la C con 40 minutos. Hora de, sí señor, de continuar con la mejor música en la rocola campesina. A ver, ¿con qué salimos?
2: Salimos sabrositos, los hermanitos.
0: Y estos son los arreglos de América al ritmo sabrosito.

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0: 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Muchísimas gracias a todos esos amigos que ya están conectados a través de, sí señor, de nuestro TikTok, llegando para todo el mundo, para toda América, mis amigos. Muchísimas gracias, buenos días para todos esos amigos, sí señor, que sí, se encuentran, señor, en diferentes países. Gracias a los amigos que se encuentran en la República de Colombia, se encuentran en Ecuador, en Perú, en Chile, en Argentina. Los buenos amigos que se encuentran también en España. Óscar Argüeta, mire, nos está siguiendo. Gracias, Óscar, gracias, muchísimas gracias, bienvenido a su Rocola, excelente amigo, ¿no? Sí, señor, la casa del Gin, ¿recuerdas?
1: Claro que sí, Osquiter. Saludos, amigos, todos los que se están a esta hora conectándose. Bueno, bienvenidos a su Rocola Campesina, sí, acá, señor, por Tama Estéreo.
0: Mire, aquí cantidad, está José Molina, está Alexis Álvarez, a ver quién.
1: José
0: Álvarez.
1: Molina, me suena.
0: Bien, José Molina, le decía. Sí,
1: ¿será Michelena? Manuela,
0: claro que sí, Michelena.
1: Ese es mi
0: Alexis
1: cuñado.
0: Álvarez, sí, también, a ver quién está por aquí, el Chuy. Está Johnny García, más mensajes, está también Óscar Argüeta, saludos cordiales. Está el popular Pito en la vereda 5 del barrio La Margarita de la Concordia, muchísimas gracias. También está Don Denis Chacón, allá en la calle 6 de la Concordia. A ver quién más está, acá. A ver, invita a Gonzalo, a ver si, ¿sí? Johnny García, Denis, Dani Pernilla, John Alex, bienvenido. También está, el popular Gatito, sí señor, saludos al Gatito, allá en Rubio. Edison Alviares, ¿quién más está por acá? A ver.
1: Edison Alviares.
0: Conseguir, claro que sí, señora. A ver, Cebu para Erickson Alviares.
1: ¿Dije dónde? ¿No dice?
0: No, dice aquí, ajá. Tiene que ser de allá, tiene que ser amigo de allá tuyo. Conseguir, a ver. Buenos días, mi viejo activo, escuchando el mejor programa, bufa. Qué bueno, para Carlos Manzana, para Cristian, para Erickson Álvarez, de España, ¿no? Erickson Alviares.
1: Ah.
0: Para Leomar, saludos cordiales. Igualmente, buen día, bendiciones, mi amigo, desde el Cerrito Valle, Colombia, el Cerrito Valle, Colombia, ¿qué tal, no? Oye, qué bueno, ¿no? Carlos Manzano, bueno, bienvenido a la Rocola Campesina por Tama Estéreo 103.9, gracias a este amigo que se encuentra en la República de Colombia, en el Cerrito Valle de Colombia. A ver, también para Elio José Suárez, para Leomar, éxitos. A ver, ¿quién más está por aquí? Alirio Montoya, bienvenido, ya nos está siguiendo a través del TikTok de Tama Estéreo 103.9, para todo el mundo, para Zonaida Torrado, más mensajes que siguen llegando, a ver, seguidores, para que vamos con la publicidad. Sí, señor, a ver, ahorita. Claro que sí, mis amigos, ahora sí. Ok. Bien, mis amigos, sí, señores, tenían un poco, estaba muy bajito el micrófono. A ver, saludos para Alex, ya vamos a volver a repetirlos todos aquí. Ahorita viene María Irma para acá, para Zoraida Torrado, igualmente para Alex, a ver, en la relojería. Bueno, saludos a María Irma desde Bélgica. A ver, ese es Dani Pernilla.
1: Ay, Dani, claro que sí. Ay, me alegra mucho, Dani. Saludos, saludos a tu mami, a tu hermana. Qué bien.
0: Bueno, sí, señor, desde La Grita. Saludos para Manolo Dávila, sí, señor. Bueno, muchísimas gracias, señor, para el jefe. Táchira campeón, claro que sí. Un saludo desde Palo Gordo, es Nieves Hernández. A ver, más
1: tarde. La señora Nieves.
0: Para unirse más, sí, señor. Buena la música, excelente programa. Bueno, eso de Dios, está bien, buenos temas. Ahorita viene puro qué, mi hermano. Puro pulpo, ¿no? Claro que sí, lo que están pidiendo. Mire, saludos allá. Saludos desde Palo Gordo, la chica allá desde. A ver, se nos perdió aquí el mensaje. Saludos de Palo Gordo, a ver. Para Nieves Hernández. También se nos ya. A ver. Ajá, ¿quién más está por aquí? Para Wilmer. ¿Quién más? Está. Ajá, también para el popular Gatito. Allá en Rubio, saludos cordiales, sí señor, siempre, está siguiendo. Buenos días, saludos desde Coloncito, Irma. Uy, sintonía, Coloncito. Es Wilmer.
1: Panamericano.
0: Ajá. Saludos para Armando, a ver, bueno, mire, cantidad de personas, ¿ah? ¿Cómo siguen el TikTok de esta maestría? 103.9, la número uno. 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
1: va a ir. 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
0: Bueno, envía saludos al amigo Gerardo, el popular gatito. Sí. Dice, buenos días, mi viejo activo, escuchando aquí la mejor programa del Táchira, es la Rocola Campesina. Muchísimas gracias, Gerardo. Claro que sí, hermano. Eso está comprobado, tanto aquí en Venezuela como fuera de Venezuela.
1: Exacto.
0: Claro, estamos llegando a todo el mundo a través de nuestro TikTok y de la emisora. Dice, Dios me lo bendiga, y a la Virgen de la Consolación, saludos para la señora Mayrma.
1: Gracias.
0: Metaria. A la Virgen de la Consolación de Tarea, que nos siga bendiciendo y un poco mejor las cosas. Claro, la luz es una falla, todos estamos pasando por esa. Nosotros ayer vemos todo el día sin luz.
1: No, eso no es raro.
0: Y de paso había un problema técnico ahí.
1: Bueno, llegamos. Imagínate.
0: Ya casi en la noche.
1: Ay, Dios.
0: Sí. Bueno.
1: Ni modo, ¿verdad?
0: Ahí vamos poco a
1: ¿qué
0: poco?
1: ¿Qué hacemos? Claro que Dios nos tenga con salud, es lo importante.
0: A ver quién está por aquí. Bueno, saludos cordiales. Vamos a saludar aquí a la gente que tenemos. Saludos para la señora, la mamá de Hope, la señora Mariana Hernández.
1: Que tenga una pronta recuperación.
0: Espero que tenga una pronta recuperación. Me comentaron sí. Que sí, señor. Ayer la llevaron al médico, pero ya se está mejorando, ¿no?
1: Bueno, gracias a
0: saludos
1: Dios.
0: Saludos para su querido hijo, para Hope, Control 7 de la línea Las Margaritas, ahí en la Plaza de Venezuela, La Concordia. También saludamos a don Guillermo Pereira. Guillermo está anda con puros cables ahora, Irma. Puros aparatos. Saludos a Guillermo Pereira, esperando también una pronta recuperación. Claro, para adelante es para allá, papito, ya sabes. Sí, señor, todos estamos igual. Saludos, don Guillermo Pereira, también para la señora Teresa, igualmente para Luis Pulido. Para Luis Pulido, el hombre de los heladitos, el hombre feliz, ¿no, Irma? Uh-huh. Sí, señor, ahí, con sus heladitos y su silbido, ¿no? ¿Silbido?
1: Su silbidito, sí, señor.
0: Que nosotros llamamos los clientes. También saludamos ahí en Minabastos, donde golfan. Saludos cordiales, golfan Delgado. Está en sintonía a esta hora de la mañana, y a su querida esposa, la señora
1: Marlene,
0: y todo su personal. Saludos cordiales. A ver si tienes más mensajes por allá, rapidito, porque vamos a acabar.
1: No, de Lucio, que saludos, que está echando gasoil, hoy no labora. Ajá, está echando gasoil.
0: Ah, listo, hoy no labora.
1: Que saludos acá a todos, a Gabriel, a ti, a mí. Ajá. Uh-huh. Echa gasoil para la casita.
0: Claro que sí. Bueno, aquí vamos a ver quién tenemos por aquí. A ver, miren, siguen más saludos y saludos. A ver, vamos a ver quién tenemos por aquí. A ver, mire, vamos aquí. Saludos también para el nuevo Guerrero, también para Gerardo el Poblar Gatico, para nuestro jefe también, para Jorman, está más serio, saludos cordiales, Jorman, está en sintonía, mire, lo está siguiendo. Para el popular Iván Espanita, control 51, la línea Santa Teresa de las Lomas. Para el popular MM, don Víctor Martínez, sí señor, saludos cordiales, don Víctor. También para Golfan Delgado, para el ingeniero Yender Arenas, ese es el chico que trabaja con Jesús, ¿no? Para Luis Restrepo, ¿sabe quién es?
1: Claro, señor Luis.
0: Ajá, para el amigo Gregorio Emprendimiento, ¿sabe quién es Gregorio, no? El de Emprendimientos, también de los Guerreros. Estos son los hijos de don Lucio. Para sí, Cristian, para Cristian Jiménez, allá en la, bueno, en la bella Bucaramanga, allá en el sur de Santander. Oye, qué hermosa es Bucaramanga, ¿no? ¿Viste el video?
1: Sí.
0: No, no, qué provoca estar allá, ¿no? Sí, señor. Cristian, saludos cordiales y gracias por esa vuelta que nos hizo, ¿no? Claro que sí. También para saludar a su querida madre, que se mudaron para Berlín, me comentó don Cristian. Se vino de Rubio hacia Berlín, bueno, más cerca, ¿no? A San Cristóbal. Y también para su querido padre. Bueno, saludos cordiales para los padres de Cristian Jiménez.
1: Menos mal que siguió bien el señor Ismael.
0: Nuestro corresponsal allá en Bucaramanga, ¿no? También saludo para mi nieta, para Andrea, para, bueno, también aquí un saludo para el señor Santi Sandoval, mire, también nos está siguiendo, ¿no? Para Johnny La Fogonera, saludos para Hawk Taxi de las Margaritas, también para Walter Rangel, mire, que oye, que está la colega, ¿no? O sea, para Jorge Galván, está en el restaurante Sonorama. Para mi querida hermana, Alba Sayago, allá en la Gran Caracas, en el sector del Junquito. Sí, mire, están conectados. Y también a nuestro amigo, a don Gavino. ¿Sabe cuál es Gavino?
1: Sí.
0: Claro, de la primera. Saludos cordiales, Gavino, saludos cordiales. Bueno, sí, señor. Bueno, estamos aquí ya haciéndole un vistazo. Oscar Argüeta, ya en España, ya saludamos a Oscar Argüeta, a ver, ajá, quién está por aquí,
1: vamos
0: más.
1: Con esta
0: más
1: publicidad y nos vamos a música.
0: Sí, vamos para allá, vamos allá. Bueno, mis amigos, sí, señor, ya aquí ya vimos parte de los mensajes, vamos a leer dos cuñitas y nos vamos ya con...
1: Exacto. 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
0: Claro que sí. No, eso, usted va y presenta la pura cédula y uno ya en el crédito le dan su lavadora para que la lleve una vez.
1: ¿Ah? Exacto.
0: Eso es facilito.
1: Y si tiene una que no le esté funcionando bien ni nada, pues la lleva, se la compran, con eso tiene el abono y listo.
0: Bueno, mis amigos, entonces continuamos con los recuerdos que mencionan cuando ya marcamos las 7 con 10 minutos. Sí, señora, y esta oportunidad, ¿quién recibimos, don?
2: El Tigre Guapo.
0: El Tigre Guapo con... Ajá, señor Moreda y sus muchachos vallenatos.

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1: Bueno, amigos, continuamos con la Rocola Campesina, señor. Programa Estéreo 103.9, cuando ya marcamos las 7 con
2: 15 minutos.
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2: Bueno, Luis,
1: a esta hora,
2: un momentico, vamos a hacer.
1: Tengo un servicio público aquí rapidito. Atención, mucha atención. Servicio público dice: buenos días, estamos en busca de personal con experiencia comprobada. Oído para los jóvenes y estamos en solicitud de personal con experiencia comprobada para trabajar, ¿no?, en un venta de víveres en general. Sí. Para el manejo y reposición de inventario y depósito, excelente atención al público, que sea proactiva y dinámica. Importante, buena presencia, edad comprendida entre los 20 a 35 años, buena disposición para trabajo en equipo, disponibilidad de tiempo por horarios intensos de trabajo. Es muy importante referencias laborales y recomendaciones personales. Es importante vivir en el casco de la ciudad y enviar currículo de manera digital al 0414-759-1325. 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Ya saben, mis amigos, si usted está sin chamba, sin trabajito,
2: vaya. Creo que son dos.
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2: 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Necesita personal.
1: Vayan allá, mis amigos, y aprende ese arte, ¿no? Vaya.
2: Claro.
1: Buen sueldo, buena atención. Bueno, allí tiene todo usted, mis amigos. Pero tiene que vivir aquí en el casco de la ciudad. Fuera no.
2: Exacto.
1: Para que le quede bien.
2: Sí, porque es fuerte, ¿no?
1: Claro.
2: El cabo periférico, la Guayana. Y si una persona vive, en Cordero, por decir, pues.
1: Rubio.
2: Bueno, llega a entrar a las 8, pues. No es lejos, pero.
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0: Mira, aquí un amigo nos escribe, ¿no, Irma? Pero, ¿verdad? Tiene razón lo que está escribiendo, Irma, porque la moneda oficial de nuestro país es el bolívar.
1: Sí.
0: Pero lamentablemente, pues, el bolívar está muy bajito, ¿sí o no? Y esta gente, digamos, lo que son estos negocios, ellos compran con dólares.
1: Uh-huh.
0: Porque aquí circula el dólar,

0: el euro y el peso colombiano. ¿Verdad?
1: Sí.
0: Sí, señor. Mis amigos, se trabaja mucho más con el peso. Entonces hay que nombrarlos.
1: Claro.
0: Porque ese nombre también los bolívares, lógico. No te quiero preguntar que por qué estamos leyendo nosotros que estamos en bolívares.
1: Claro, tú lo, la persona que vaya a comprarlo, si tiene $2, los da. Si tiene pesos, no, no. Da lo equivalente a los $30. Y si tiene bolívares, pues le sacan la cuenta y pagan bolívares. Es que pagan, no se pueden enrollar por
0: que,
1: eso.
0: Es que ellos pagan la factura, claro, todos con
1: aquí
0: dólares.
1: Aquí es, ¿no?, bolívares, pero imagínense, el bolívar no vale nada. Tú puedes tener 20, 30, 40, 60, 100 mil bolívares y no vas a comprar nada. Claro. O sea, vas a comprar dos, tres cositas y ya. Lamentablemente. Claro, claro, claro, este es nuestro país.
0: Estamos tratando con el peso y con el dólar.
1: Exacto.
0: Eso es, papá. Eso es.
1: Y tú tienes bolívares hoy, hoy te vale un precio y mañana ya tiene otro, más bajo todavía. Entonces, todo eso hay que...
0: Uh-huh. Bueno, está, fíjate nomás con la... Como un ejemplo, solamente la pensión. 130
1: dólares. No, es que eso no, es que eso no es... Eso no es... Eso no es nada, o sea... Bueno, eso da es vergüenza. Decir que una persona pensionada, jubilada, profesional, que le ha aportado al país, gane 130 bolívares, por favor.
0: No, no, no. Bueno, continuamos con la recuerda capacidad de esta oportunidad.
1: Sí.
0: Sí, ¿qué es lo que tiene? A ver, vamos
1: con el compañero. ¿Qué? No, vamos con un saludo aquí, muy especial, Luis, a toda esa bella gente en el ambulatorio de Puente Real.
0: Ay, muchísimas gracias.
1: Sí. Mire, nos sentimos sobre todo
0: complacidos.
1: Al doctor.
0: Yo me quedé admirado. Porque, ajá, claro, yo tenía tiempo, no asistí tampoco.
1: No, yo tampoco, yo nunca había ido.
0: Estuvimos llevando a María Irma allá al médico, una consulta allá por emergencia, y pues no había visto las instalaciones. Sí, la conocí, pero no, ¿cómo están ahorita? Ahorita parece una clínica privada.
1: Es una clínica, sí.
0: Privada, mira, la atención del personal es muy efectiva.
1: Sí.
0: Muy buena la atención.
1: Excelente.
0: Sí, señor. Tanto el barrendero como a lo máximo, ¿no?
1: Sí, señor.
0: Yo lo atendió una doctora allá. Nos presentó unas personas ahí, bueno.
1: Por eso que vamos acá. Que
0: eran de medios de comunicación, ¿sí?, y buena atención le dieron, ¿no?
1: Vamos a saludar a la doctora Pelsi, que nos remitió hacia emergencia, donde nos atendió el señor Carlos Cacique, que es el portero. Excelente, saludos, gracias. Allí nos atendió el doctor Joseph Ruiz. Agradecida con usted, doctor. Excelente, excelente profesional. Bueno. Bueno, que lo, ahí tienen que tener mucha ética y ante todo también tienen que tener humildad para tratar a la gente. Bueno, el doctor Joseph Ruiz, saludos y mi agradecimiento total. También vamos a saludar allá a las chicas que estaban con él, que creo que son pasantes.
0: Licenciado.
1: Ruth, son pasantes. María Fernanda y Verónica. Y un saludo especial a la licenciada Andreina. También vamos a saludar acá mismo por esta oportunidad al señor Giovanni Ruiz. Bueno, que es sobrino del doctor, a su esposa, la señora Lina Rosa Sierra. Sí, señor. Bueno, saludos y un agradecimiento total. Aquí tienen una amiga para todos ustedes, mis amigos. Así que saludos nuevamente al doctor Joseph. Ya saben, amigos, cualquier cosita pueden dirigirse, sí, al ambulatorio de Puente Real con excelente atención.
0: Muy buena
1: de
0: atención,
1: todo
0: buena
1: el personal.
0: Atención, buenos médicos.
1: Sí, señor. Ojalá así sean todos, como, no, como sí, esta sí, gente que les estoy nombrando
0: una atención,
1: acá.
0: Una atención, pero increíble. ¿Verdad? Yo tenía tiempo no asistir a, yo asistía a consulta allá, pero tenía tiempo.
1: Exacto.
0: No, está en una clínica, hermanito, se lo recomiendo. Uh-huh. Los doctores, calidad.
1: Sí. Bueno, esperamos que todos sean así, como el doctor Joseph. Yo sí, y todas estas chicas, o sea, Ruth, María Fernanda, Verónica, la licenciada Andreina, bueno. La doctora Belsi.
0: Saludos cordiales, doctor.
1: Bueno, saludos, agradecida, y aquí estamos a sus completas órdenes.
0: Gracias. Bueno, mis amigos, vámonos con Ocañarita, con Brisas del Norte.
1: Ahora, después de eso sí paso lo de...

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1: Eso, amigos, continuamos con la Rocola Campesina a través de Tamasterio 103.9, la número uno, la emisora del primer lugar de sintonía total, mis amigos. Mis amigos, también les quiero informar, amigos comerciantes, si usted quiere anunciar, recuerde que estos son los tres meses últimos del año 2026. Y es cuando la gente tiene que anunciar sus productos, lo que está llegando nuevo. Recuerde, estamos en octubre y ya sentimos a diciembre que está a la puerta. ¿Ya? ¿Sí, sí o no?
2: Sí, señor.
1: Ya estamos cerquita, mis amigos, del nacimiento de nuestro niño Jesús. Y la despedida del año. Ya estamos cerca. Mire, los días van volando y las horas increíbles, creo que. Sí, señor. Uno llega y se acuesta, Irma, y cuando se da cuenta ya son las 4 o 5 de la mañana. Claro. Mis amigos. Así que mira, amigos comerciantes, si usted quiere anunciar en la mejor emisora, así como otras emisoras, le damos la bienvenida a todos estos amigos que han pautado con nosotros, ¿no? Gracias. Gracias al amigo allá. A ver quién es María Irma. Gracias al amigo de la chivera de las grabadoras, quién está por allí. Claro, a ver, María Irma. También está la lavandería Las Burbujas. ¿Y quién más va por ahí? Se me extravió la papelita que tenía aquí. Y los buenos amigos, también les quiero hablar, mis amigos. 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
1: Sí, señor.
0: A ver, ¿con más publicidad, María Irma?
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0: Bueno, ya estamos por el TikTok, sí señor, tanto de TikTok, bueno, pueden seguir también por a ver, TikTok, el de nosotros es.
1: En redes sociales.
0: En redes sociales, mis amigos. Así que recuerden, también tenés el TikTok, Luis Ayago,
1: La Rocola. Luis Ayago, La Rocola. Sí, señor.
0: Señor. Y aquí tenemos el TikTok de Tamastario 103.9, mis amigos. Sí, señor. A ver, dice, buenos días, saludos a mi nieta, Sofía Gutiérrez. Esto es en la Machirí. Mi colombiana favorita, ufa. Saludos desde Santa Bárbara del Zulia, desde Santa Rita, complace a los gaiteritos de la Rita, viento de fe. Buenos días, saludos de a mi nieta Sofía en la Machirí. Sí, a ver. Saludos a los dos de parte de Oscar Lozada, de San Juan de Colón. ¿La conocen a usted, no? Claro, claro que saquen la.
1: Claro, yo soy de allá.
0: No, yo, amigo, todavía sigue insistió que el bolívar están recibiendo a 2.7. Yo creo que me digan de qué, nombre, en qué parte va a ir a cambiar bolívar.
1: ¿A cómo?
0: A 2.7.
1: 2.7 es demasiado bajo.
0: Claro. Bueno, para que usted vea. A ver, sí, señor, a ver, sí, a ver, ¿qué más mensajes? A ver, tenemos más publicidad, ¿verdad?
1: Sí, claro.
0: Vamos rapidito, sí, señor, sí, con la publicidad. 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

0: Querieron Nelson y la licenciada
1: Lady Figueroa.
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0: Ferremax, sí, señora, sí. Por aquí, a ver, este nos está siguiendo. Vamos a ver quién está por aquí, vamos a ver quién está por aquí. Nos está llegando un mensaje de texto, creo que es el amigo, a ver. El amigo, ¿cuál es el de...?
1: El doctor nos está siguiendo también.
0: ¿Se nos está siguiendo?
1: Sí, que le hubiera gustado grabar la mención.
0: No, pero todavía se puede hacer otra.
1: Claro. Claro. Bueno, ahí se la envié. Ahí se la envié y bueno, ahorita cualquier cosita hacemos otra. El doctor Joseph Ruiz.
0: Ajá, Joseph Ruiz. Bueno, doctor, estamos prácticamente, bueno, muy agradecidos con la atención que usted le prestó a María Irma. El pasado martes fue, miércoles.
1: Uh-huh. Música. Ajá. Sí, señor, agradecidísimos. Y bueno, y como yo digo, ojalá y todos en todas partes donde uno llegue, que sean entes públicos, lo que sea, pues tengan esa bonita atención, que eso es lo que uno se lleva. Sí.
0: Gracias, gracias, doctor. Se le quiere mucho, pero estaremos prontico, ¿no? Para visitándonos nuevamente.
1: Sí, claro que sí. Claro. Llevarle una cosita por ahí a las chicas y al doctor.
0: Bueno, mis amigos, aquí tengo, mire, permítame, ¿no, Carlitos?
1: Tenemos dos cumpleañeros.
0: Tengo la información de la gasolina, mis amigos. Uh-huh. Para San Cristóbal, todas las placas, las estaciones de servicio que están hoy, a ver, tenemos la Guadalupe, el servicio Mara, San Marallano, Lago España, Carabobo, Cristo Rey, La Redoma, Paramillo, Providencia, Libertador, La Rotaria, Los Agustinos, La Serpa, servicio de Los Llanos, la 2x3. La Crislago, la Continental y la 19 de abril, mis amigos. Ajá, ya sabemos, mis amigos. A ver, para Torbes tenemos la Rinconada, para San Cristóbal la 19 de abril. A ver, tenemos servicio de gasolina, super premio. A ver, sí, señor. Estos son parte de lo que nos envió nuestro buen amigo. A ver, para Cárdenas, para municipio Cárdenas, oído, están las morochas de San Rafael, la bomba de San Rafael. En Guásimo está la de Paticitos, Palmira y Servi el Milagro. Y en Andrés Bello, solamente la Esmeralda, mis amigos. Allá saben. ¿Ah? A ver, ¿a dónde? Para Capacho tenemos la Multicentro y la Coromoto, ¿no? A ver, para Lobatera, tenemos Lobatera y la Llanada. Para García de Evia, Arturo, Estación de Servicio Arturo. Y para Panamericano, Nuevos Aires. Esta es la información que nos acaba de enviar nuestro amigo
1: Fran.
0: Y para
1: Torres.
0: Para la Grita, Bellavista, Los Ángeles y para José María Vargas, este es el cobre, ¿no? La uh-huh. Popular, correctamente, gracias a la amiga Zabaya. Y para Ureña, La Frontera, la Internacional Ureña, Trailer. Y en Jurín, Rubio, la estación y las Mercedes. Y en Bolívar, La Frontera. Y a ver, ajá, ya en Libertador, la que es la Vía del Llano, está la Y, está la Caparo y está la ¿Tienito? Pedrera. Y está la Blanquita. Y a ver, y para el combustible, para diésel, en San Cristóbal, todas las placas, está la Esperanza y Paramillo. Oído, don Lucio Guerrero, está la Esperanza y está Paramillo para el gasoil. Ya lo saben, mis amigos. A ver, ¿qué tenemos por allí? Dígame.
1: Vamos a saludar a dos cumpleañeros.
0: Ajá. Sí. ¿Tiene cumpleaños?
1: Sí, ya Gabrielito lo está buscando. Sí, señor. Bueno, vamos a saludar hoy a mi hijo Álvaro Ramón Cárdenas, que está arribando un año más de feliz y grata existencia, saludándole, deseándole lo mejor del mundo, que ese fue el que me dio el título de mamá, mi hijo mayor, bueno, de dos que tengo. Bueno, saludos, bendiciones, que Dios me lo cuide, me lo proteja siempre, que Diosito me lo acompañe. Bueno, en todo, en donde vaya. Bueno, hijo, te adoro, te amo, que hoy la pases bien y que este nuevo año pues la pases súper bien. Así que bueno, adelante. Hay otra que está. Venga, Luis, este sí tiene que Luis Álvaro, aquí. Ajá. ¿Está la esta? Bueno, tenemos una cumpleañera muy especial a la cual le envían un fuerte abrazo y un feliz cumpleaños a la señora Julie. Que Dios la bendiga siempre. Bueno, señora Julie, Esto de parte

0: El señor Félix Eduardo, de su esposo, y de acá de la Rocola Campesina, de parte de Gabriel Heredia, de Luis Sayago y de mi parte. Bueno, que hoy Dios la colme de muchas bendiciones. Bueno, hoy, mañana y siempre, ¿sí? En este nuevo año de vida, pues, que sea lo mejor, éxitos, bendiciones, mucha vida, mucha salud, señora Yuli, allá en Distribuciones FISAN. Bueno, que Dios la colme de miles y miles de bendiciones, porque bueno, son gentes excelentes que siempre también nos han dado el apoyo a nosotros acá. Así que bueno, señora Yuli, mil felicitaciones. Esto es de parte de nosotros, de parte de su esposo, el señor Félix, que le manda un gran abrazo, un feliz cumpleaños y que Dios la bendiga siempre.
1: Bueno, sí, muchas felicitaciones para la señora Yuli allá en Distribuciones FISAN. Muchísimas gracias, gracias, que tenga un feliz, bueno, un feliz y alegre cumpleaños. El Dios Todopoderoso y nuestro Santo Cristo de la Grita y nuestra Virgen de la Consolación de Tarriba, le regale mucha vida, mucha salud para alegría y beneplácito de todos sus queridos familiares y amigos. Así que feliz cumpleaños desde la Rocola Campesina. Un fuerte abrazo allá a la señora Yuli, esposa de nuestro gran amigo, propietario de Distribuciones FISAN, el rey de los precios bajos. Así que muchas felicitaciones y bueno, y gracias, ¿no?, de parte de sus hijos, ¿no?
0: Claro, también, exacto. Ajá, de parte de Santi.
1: Está la niña y el niño.
0: Ajá, y Isabela.
1: Ajá, y todo el personal.
0: Bueno, y todo el personal y todos los amigos. Y el señor Félix, el suegro y la señora Rosa, de todos. Claro.
1: Para don Félix, allá su querido padrecito. Y su querida madrecita, allá están todos allá. Estarán cantando el cumpleaños feliz esta noche.
0: Sí, esta noche, seguro. Sí,
1: disfrutando de una hermosa torta.
0: Que nos guarden torta.
1: No, mentira. Bendiciones, señora Yuli, que cumpla muchos años más, muchos años más. Son los sinceros deseos de la Rocola Campesina.
0: Y de, ya dije que parte de todos nosotros.
1: De todo el personal.
0: De todo el equipo acá.
1: Empezando por nuestro jefe, el señor Marlo Dávila Mogollón. Se une también a este cumpleaños. Felicitaciones y éxitos.
0: Uh-huh. Bueno, mis amigos. Ahora sí, nos vamos a música,
1: vamos
0: mis
1: con
0: amigos.
1: Por música, sí, señora. Dedicada a quién? A la señora Julia, ya.
0: A la señora Julia, sí, a mi hijo.
1: Don Álvaro. ¿Álvaro qué? Uh-huh.
0: Álvaro Cárdenas. Álvaro Ramón cordiales. Cárdenas.
1: Sí, señor, saludos cordiales. Mis felicitaciones, Álvaro.
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1: merecido. ¿Con qué tema nos vamos a los cumpleaños? Y estos son los cerraditos con Arturo. Su tema El Sombrerito.
0: Arturo Villamizar.

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1: Bueno, si soy compañía, marcamos las 7:55. Estamos llegando ya al final de su programa La Rocola Campesina. Muchísimas gracias a todos sus amigos que están conectados en el TikTok. Gracias a todos sus amigos en diferentes partes del mundo. Hemos recibido gran cantidad de mensajes, amigos. Como ustedes, recuerden que Tama Estéreo 103.9 es la número uno, la emisora del primer lugar de sintonía. 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
1: Bueno, mis queridos amigos, nosotros vamos ya despidiendo la pauta publicitaria, sí, señor, de La Rocola Campesina. Estuvo la parte técnica, musicalización a cargo del señor Don Gabriel Heredia, que continúa hasta las 12, ¿no, Gabrielito? Bueno, estuvo también María Irma Ramírez.
2: Sí, señor, bueno, mis amigos...
1: Y se despide, amigo servidor Luis Ayago Torreal, todo bajo la dirección del señor Manolo Dávila Mogollón, el número uno de Venezuela, por la número uno Tama Estéreo 103.9. 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
1: 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Mis queridos amigos, Dios mediante, nos escucharemos mañana en otro programa de Cortes y Mira. Los quiero mucho, por ese bien, Dios me lo bendiga a todas y todas. Así que quedan ustedes en la mejor sintonía de Tamás Estéreo 103.9 y las carrileras del fin de semana con Jesús Pérez y el ingeniero
0: Yenderán.
1: Ajá, saludos. La Gorda.

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0: Buenos días, muy buenos días, amigos oyentes de Tama Estéreo 103.9. Felices, contentos de llevar la mejor programación de la carrilera del fin de semana. Hoy, de la gran inauguración de Distrora Insumédico, donde estaremos llevando toda esta gran información. Nuestro amigo Yender Arena. Buenos días, Yender.
1: Buenos días, amigos oyentes de Tama Estéreo y de la carrilera del fin de semana. 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Así que, bueno, le hacemos la invitación a todos los que quieran pasar hoy a ver esta hermosa sede. 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Estaremos hasta las 12 del mediodía llevando para todos ustedes la mejor música. Esto es Las Carrileras del Fin de Semana.
0: Nos acompaña, nos controla el señor Gabriel Heredia. En la dirección número uno, señor Manolo Dávila Mogollón. Como dije, en Yender Arenas, este servidor, Jesús Antonio Pérez. Certificado Productor Nacional Independiente 7055. Le damos las felicidades, bueno, por este gran edificio de Insumédico, ¿no? Patrocinante hace mucho tiempo con nosotros en la carrilera. 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
1: Señores, también hoy tenemos premio. Hoy Pasapalo La Nona está regalando un convito de pastelito, de 50 pastelitos fritos, una bella. Una bandeja, 50 pastelitos, ¿no?
0: Una bandejita.
1: ¿Qué tal?
0: Perfecto. 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Tenemos también el premio Confite Sebas, Primos Tour, viaje para Chichirichi el mes de octubre, Chichirichi, dos personas, dos ganadores. Así que a llamar. Tenemos también el premio de Bodegón San Luis, un combo de perro caliente. Llama al 0276-356-1841 y a través de la mensajería de WhatsApp 0412-125-8440. Participa y gana.
1: Vamos como siempre a hacer nuestra oración.
2: Señor, te agradezco por este día tan maravilloso, por mi familia, por mis alimentos, por el techo donde descansar, por un día más de trabajo y principalmente por un día más de vida, junto a las personas que más amo. Bendice, Señor, a mi familia, amigos y oyentes, y a quienes no lo son, porque ellos también necesitan de ti. Dios Padre Creador, te pido de corazón por la salud mundial, por los caminantes que salen de cada rinconcito de Venezuela, para buscar un mejor futuro, por nuestros hermanos emigrantes venezolanos, para que tengan calma y paz en sus corazones, que a veces le toca aguantar tantas humillaciones, por los que padecen de alguna enfermedad, por nuestro niño con cáncer, por la familia, te la colocamos en tu mano, Santo Cristo de la Grita, Virgen de la Consolación de Tariba, Virgen de la Chiquinquirá, Virgen de Guadalupe, Doctor José Gregorio Hernández, Dios Padre Celestial, amén. Comenzamos, ¿cómo no creer en Dios?
3: A ti todos los que somos de Dios.
4: Un homenaje

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0: sabroso.
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0: 8 de la mañana con 33 minutos a través de Tama Estéreo 103.9, disfrutando de la carrilera del fin de semana. ¿Dónde estamos, amigo Diente de Arena?
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0: Yo nací así.
1: Ah, no.
0: Catirio y Ojo Azul.
1: Bueno, recuerden, 0412-125-8440.
0: Y 0763-56.
1: Premio para hoy, Yander.
0: Tenemos el pollo, el premio de Pollo Loco, Pollo Crispy. Tenemos también el premio de Confite Sebas, tenemos el premio de Gochi Travel, tenemos el premio de Primos Turbias, que para Chichirichi, tenemos el premio de Bodegón San Luis, el combo de Perro Calientes.
1: Ahora el nuevo premio de la nona, pasapalo la nona, señores.
0: 50 pasapalitos, ¿sí? ¿Son 50?
1: No, una bandeja. Ese.
0: Una bandeja.
1: Frito ya.
0: Fritos. No va a tener sabroso. Que quemarse y nada, sabroso, pasapalo la nona. Así que a participar, así que lo esperamos aquí también en Insu Médica hoy totalmente.
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1: 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Bueno, ya tenemos más información. Recuerden, empiecen a enviar su mensaje para participar. Llámalo de estudio, vámonos con música, Gabriel Heredia.

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1: Tiene una cara bonita y ni pa' que...
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3: Esto es así. Vamos, muchachos.

0: 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Como dicen por ahí, música agropecuaria, pero colombiana.
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3: Lo escuchamos anteriormente. El agropecuario.
2: Ah, el agropecuario, claro. Andrés Franco. Ni plata, ni nada, ¿no? Tremendo temazo de las propias carrileras del fin de semana. 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
1: Por aquí dice, buenos días, Jesús Pérez, Ender Jaime, 12.817. La Concordia, parte baja para participar el combo de perro caliente de Bodegón San Luis. Está ubicado en Barrio Obrero, calle 3, Antiguo Botón de París.
2: Marrita, participando. Marrita, la Plaza Las Palomas. Ahí están los amigos de Bodegón San Luis. Hola, yo Jesús, soy Víctor Díaz de Tucapé, cédula, terminal 367. Es para participar por el combo de Confite Sebas. Está ubicado en el centro de La Concordia, en Barrio Obrero. Y sigo siendo fiel oyente. Bien, gracias y que Dios los bendiga a los dos. Muchísimas gracias a ustedes por la sintonía. Aprovechamos para saludar a todos los amigos taxistas que hasta ahora nos sintonizan en sus unidades, en las diferentes líneas que hacen vida en nuestro estado Táchira.
1: Por aquí dice, muy buenos días, señor Jesús, para complacer a Vicenta Ramírez y a Richard, tacita de la línea Cipriano Castro en Capacho, ¿no?
2: Bueno, también lo invitamos a una vendimia que se estará efectuando en San Rafael de Cordero, profundo de la iglesia. Ya en breve estaremos dándole mayor información. Esa vendimia arranca a partir de las 2, 3 de la tarde.
1: Y Gabriel, téngame preparado ahí cuando termine yo de hablar, el gran concierto de Johnny, de Pipe Bueno. Pipe
2: Bueno.
1: Con nuestro padre Johnny.
2: Ajá.
1: Para la gran labor que va a hacer la construcción del comedor.
2: El comedor popular de la iglesia El Buen Pastor, parroquia El Buen Pastor en Puente Real. El padre Johnny nos hace la invitación a que vayamos a este gran concierto.
1: Así que preparado para ese gran concierto, señor Gabriel Heredia.
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3: Bueno, está hecha la invitación para ese gran concierto de Pipe Bueno. Recuerden que esto es para una gran labor social.
4: Así es, este gran comedor para los abuelitos ahí en Puente Real. Iniciativa del padre Johnny, así que todo a apoyar y a disfrutar este concierto del 31 de octubre. Así que aprovecha que todavía está la preventa. A ver si esta semana compramos las entraditas.
3: Así es. Bueno, ya casi está todo listo para esta gran inauguración. Nosotros continuamos con la mejor música.
4: Afinando detalles, seguimos con la buena música en las carrileras del fin de semana.
3: Esto es Jimmy Gutiérrez. A las que sea.
4: A las que sea, parce.
3: Ahí está Jimmy Gutiérrez.

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0: Aló, buenos días.
2: Buenos días, ¿tú padre?
0: Buenos días, ¿cómo es su nombre?
2: Ender Jaime.
0: Ender Jaime.
2: De la Concordia, parte baja.
0: Vamos a hacer una cosa, como no tenemos... la sábelo todo, y la computadora en nosotros, dame el número de cédula de Ender.
2: 12-8-17-9-9-9.
1: 11-12-8-17-9-9-9. Coloque los tres últimos números.
0: 12. No, no, vamos completo.
1: Completo el número.
2: 12-8-17-9-9-9.
0: 8-17-9-9. ¿Por qué premio que participa Ender Jaime?
2: Por Cochi Travel.
0: Ok, Ender.
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0: Sí.
1: Bueno.
0: Amare, pues.
1: Me falta como emoción.
0: Sí. Bueno, Ender va participando, gracias por llamar, gracias por estar por sintonía.
2: Pero...
0: recuerde este premio que tenemos también de la gran distribuidora Insum Médico.
1: Tenemos tensiómetro. El tensiómetro. 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
0: Aló, buenos días.
3: Buenos días, la radio, la emisora, la mejor emisora del Tíquira.
0: Buenos días, ¿quién habla ahí?
3: Saúl Celi La Tinta.
0: Ramón.
3: Saúl.
0: Raúl.
3: Saúl Celi La Tinta.
1: Saúl de La Tinta, cuéntanos, Saúl, ¿por qué quiere participar?
3: Por cualquier premio.
0: ¿Por qué dijo el premio?
3: Estamos sin luz.
0: Ah, bueno, no, ese premio no lo tenemos nosotros.
1: Ese premio
0: ese tiene premio que lo cargamos nosotros. Dale, Saúl, Dios lo bendiga.
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4: Buen día para participar.
0: Aló, buenos días, ¿su nombre?
4: Buenos días, espere, ¿cómo está? Buen día.
0: Buenos días, ¿su nombre?
4: Rosalba García.
0: Rosalba García, ¿cómo me le va, Rosalvita?
4: Bien, gracias a mi Dios y ustedes.
0: Bien, nombre de Dios, bien.
4: Bendito sea.
0: Rosalba García, ¿por qué premio quiere participar?
4: Por Cochi Travel.
0: Bueno, vamos a ver, escucharla, Rosalba García.
4: Cochi Travel es tu mejor opción para viajar.
0: Bueno, Rosalba, muy bien, va participando por ese premio. Muchas gracias.
4: Tengo suerte, mujeres.
0: Gracias, Rosalvita.

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0: 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Aló.
3: Buenos días. Aló. Para participar por el tensiómetro. Buenos días.
0: Buenos días, ¿su nombre?
3: Josefina Escobar.
1: Josefina Escobar.
0: Voy escribiendo, vaya preguntando.
3: ¿Perdón?
0: Josefina Escobar.
3: Ajá.
0: ¿Quién nos está regalando el tensiómetro?
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0: 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Okay, tiene gracias. Que venirse una vez si llega a ganar aquí a Distribuidor Insumédico, ¿ok?
3: Ok, gracias.
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0: Gracias, Frankie Pineda. 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
0: A ver, grabando otra llamadita rapidito. ¿Quién quiera participar por el tensiómetro?
1: A ver, del tensiómetro.
0: ¡Aló!
1: ¡Buenos días! ¡Buenos días!
0: ¿Su nombre?
1: Su nombre, por favor.
5: Olga Pereira.
0: ¿Olga?
5: Pereira.
1: Olga Pereira, ¿y qué sector nos llama, Olga?
5: Centro.
0: Okay. ¿Tiene número de cédula?
1: Número de cédula.
5: 10-61.
1: Ajá.
5: 606.
1: 606. ¿Dónde queda distribuidor y su médico?
5: En la Concordia.
1: 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Está participando.
0: Es lo que si lo llegan a
1: tiene que venirse hoy, así que no se pierda la sintonía. Así que tiene que estar pendiente porque si ganó, se tiene que venir hoy mismo a buscar el tensiómetro gracias a la distribuidora y su médico.
0: Vamos rapidito, otra llamadita para participar por ese tensiómetro. A ver, rapidito. Recordándole. Aló, buenos días.
1: Buenos días.
6: ¿Cómo están?
0: Bien, bendiciones para usted. ¿De qué parte me llama?
6: Desde Capacho.
0: ¿Su nombre?
6: María Reyes.
0: María Reyes. Cuénteme qué premio quiere participar.
6: Por Gochi Travel, por favor.
1: Gochi Travel, bueno. La queremos escuchar cantando, ¿eh?
6: Gochi Travel, Gochi

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1: Excelente, excelente. ¿Está participando?
0: Ay, ojalá que me lo gane para hacerme bueno, una, un duper venoso que necesito.
1: Todo el que participa tiene derecho a ganar. Dios me le bendiga, sí, gracias por la sintonía.
2: ¿Cómo?
1: Que Dios me le bendiga.
0: Amén, así sea igual para ustedes.
1: Estén pendiente la, de, al final del programa estaremos dando los ganadores.
3: Jesús,
2: dígame.
3: Me iba a decir algo, me iba a preguntar algo. Yo sigo aquí en SH Genéricos, estamos muy cerca, la verdad. Me iba a comentar algo. Fíjate, Jesús, que si hay algún espacio, como lo hemos hecho ya en otras oportunidades, podemos regalarle combo a la gente de productos genéricos de SH Genéricos. Usted es el que manda, por supuesto, pero si tiene chance,
2: claro,
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2: Bueno, Gabriel está molesto.
3: ¿Por qué?
2: Porque no había consulta gratis de urología.
3: Tranquilo, Gabriel. Entre todos sí hacemos la vaca y le
1: conseguimos. Sí, tenemos la ginecología, que también es...
2: Bueno,
1: saludando al tío de los pasteles, que está en sintonía, nos está solicitando el tema con Leonio Reina, Me caí de la nube.
2: Saludos. Un abrazo para ellos allá en la
1: Cueva del Oso, pasando el arado.
2: Mil bendiciones para ellos. Ya estaremos con el concurso, el combo también.
1: Claro que sí, el combo de SH Genéricos.
2: Genérico. Vamos con la mejor música.
1: Saludando al morocho Dani, que está en sintonía allá en Chile. ¡Ay! ¡Soltero feliz!
2: ¡Sí, se la pasa, Gabriel!

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1: 10 de la mañana con 29 minutos a través
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1: Ahí está Yesuribe.
2: Yesuribe.
1: Dulce Pecado.
2: Dulce Pecado con ese temazo. Que lo llevó a la fama, ¿no? Pero eso sí, un trampolín, ¿no? Con ese tema.
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1: A ver, llamadita para concursar por
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1: 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Aló, buenos días.
3: Buenos días,
1: ¿el nombre?
3: Rosalba Álvarez.
1: Rosalba Álvarez, cuéntame, ¿de qué parte me llama? ¿Qué sector?
3: De Lomas Blancas, Cordero.
1: ¿Por qué premio quiere participar?
3: Por el tensiómetro.
2: ¿Quién está chequeando el tensiómetro?
3: No sé.
1: Distribuidor y su médico. ¿Quién?
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1: Lo que dijo Gabriel, no hay
2: 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No, tenemos urología, no tenemos. Bueno, vamos rapidito también con otro servicio público. 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
2: 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Bueno, ya salió la primera con la cesta, con la canasta de productos chicos, gracias a Distribuidor Insumo Médico. 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
1: Se lleva otro paquete.
2: Otro paquete, claro que sí. 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
2: Dígame.
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2: Si nosotros nosotros vamos con música, Otra llamadita, aló. No, se cayó. Ahorita venimos a llamar para el concurso. Guaro Remy.

0: 10 de la mañana con 50 minutos a través de Tama Estéreo 103.9, la carrilera del fin de semana.
1: Chamo al fondo Andy Rivera, alguien me gusta.
0: Eso es Andy, Johnny Rivera.
1: Y se me fue el nombre.
0: Jesse Uribe.
1: Jesse Uribe, perfecto. Seguimos disfrutando de la carrilera del fin de semana. 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
0: 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Tres cupos.
1: Quedan tres cupos, tres llamadas para que participen de una vez por
0: este. Una vez para hacer sorteo, una vez.
1: De una, y tienen que venderse de una vez a retirarlo, ¿ok? Esa es la modalidad.
0: Recurrir. ¿Quién se va a ganar?
1: Un tensiómetro, bien bonito.
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0: 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Tiene, participa en personas en discapacidad, vivir en el casco de la ciudad de San Cristóbal. Y tiene que enviar un mensaje al 0424-753-9402. ¿Qué tiene que decir en el mensaje? El nombre, cédula. Tiene que enviar número de contacto, foto de la persona convaleciente. Y vamos rápidamente también con mensajería. Tenemos por aquí para enviar un saludo a mi querido hermano Dani Arena, que está en Chile. Saludo también para Jesús, que lo quiere mucho, Jesús.
1: Dani Arena. Gran hermano, un gran amigo.
0: Buenos días, excelente programa para participar por el premio del Gordo de la Verdura, el Papa y Mama, ubicados en la entrada de la Guayana. Con Avenida Carabobo, en Barrio Obrero, por la Fundación del Niño y Empate Sitio, Lucía Zambrano, Terminal 967, de Palo Gordo, siempre en sintonía, está participando.
1: Jorge Urbino, un gran amigo, dice, buenos días, Jesús, por sintonía, con la carrilera el fin de semana, desde Tucapé, para complacer a Carlos y al maestro Alberto Tapias.
0: Hola, buenos días, para participar por el Corvo de Perro Caliente, gracias a los amigos de Bodegón San Luis. Dice Nieves Hernández desde Palo Gordo, calle del Medio, terminal 865, está participando. Otro mensaje, buenos días, señor Jesús Gender, ¿cómo amanece? Excelente programa, saludos para mi padre Juan Durán, apellido si le dieron, en Mateguamo, de su hija Maribel Durán.
1: Señores, hoy el cuñadito, señor, el menú de hoy, sopa de arveja con chicharrón, qué rico.
0: Excelente. ¿Dónde?
1: Detrás del muro de la Guacara, por la parte de arriba.
0: Por la parte de arriba del muro de la Guacara.
1: Ahí está el cuñadito. A ver, Frankie Pineda, cuéntame.
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1: Llega muy temprano, a las 10.
2: Muy temprano. Madrugó a las 10 de la mañana. Aquí madrugó a las 10 y 40, pero ya estamos acá. 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
1: Quedan tres cupitos, rapidito, llamar y participar.
0: Los niños brincando en el brinca y pintándose las caritas. Vamos con mensajería, buenos días, saludos de José Jiménez, el popular JJ desde Santiago de Chile. Saludos a la familia Arena Ramírez, full sintonía en las carrileras fin de semana. Por favor, me complace con la canción La Indomable de Darío Gómez, de mi querido primo

0: Joseph Jiménez, que está en sintonía desde los Santiago de Chile. Buenos días, para participar por favor por el tensiómetro, gracias a distribuidor y su médico en la Concordia, carrera 12, Diana García.
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0: Saludos al primo Janier González, que hoy estará de chef allá en la vendimia de San Rafael de Cordero. Todos bueno, a participar.
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0: Bueno, y su médico está premiando a las preñadas. Premiando a las preñadas, a la embarazada después de 4 meses. Tienen que vivir en San Cristóbal y tienen que enviar su mensaje al 0424-753-9402. ¿Qué tiene que incluir en el mensaje? Nombre y apellido, número de cédula y número de contacto, foto del control médico. Que permita demostrar que si tiene más de 4 meses de embarazo. Que se va a ganar una canasta llena de puros productos marca Chico.
1: Seguimos. Al tío de los pasteles.
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1: Nos vamos con la mejor música. Ahí están los dos carnales.
0: Y el envidioso.
1: Míralo, es.

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1: 11 de la mañana con 10 minutos. 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
1: Vamos a hacer un concurso.
2: Durazca Pérez y a Janier González, que están por aquí con nosotros.
1: La gente de Europa.
2: ¿El concurso? ¿Ah?
1: Europa.
2: De Europa, sí, son europeos. Europeos.
1: Bueno, vamos.
2: El concurso del tensiómetro. Llamada al 0276-356.
1: No, vamos a hacer sorteo una vez para que venga.
2: ¿Ya? Sí. Ah, bueno, para que se venga de una vez. El ganador del tensiómetro tiene que venirse de una vez. Antes de mediodía tiene que estar aquí. Por eso se solicitaba que fuera en el casco de la ciudad de San Cristóbal. La ganadora, Olga Pereira. Cédula 10.161.606. Olga Pereira tiene que venir
1: de una vez.
2: Aquí va a haber el domo de Tamal Stereo. Tiene que pasar por aquí con su cédula de identidad. Y nosotros estaremos tramitando para que le hagan entrega del tensiómetro. Repito, Olga Pereira. Alistarse y venirse de una vez. ¿Dónde estamos? 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
1: Y una vez vamos a hablar con Frankie Pineda. 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
1: Gabriel no quiere hablar con nosotros.
3: ¿Por qué?
1: Lo que pasó.
3: Gabriel.
1: Que no había.
2: Consulta hoy.
3: Bueno, Gabriel, tranquilo. Entre semana vamos a resolver esa situación. Si hay un urólogo que nos está escuchando.
4: Sí, aquí estoy.
3: Tranquilo, siempre. Gabriel.
1: Está como tímido, no quiere salir, ¿no?
4: Yo soy como los magos, me llamas y aparezco.
3: Gabriel, ahí está, lo llaman.
4: Mira, ¿qué necesita? ¿Qué tipo de examen?
3: Gabriel necesita un examen.
4: ¿Pero el de sangre o el otro?
3: No, el otro.
4: Ah, bueno.
3: Él dice que el de sangre no es tan efectivo.
4: No, de verdad que no, el de sangre no es muy efectivo.
3: Bueno, Gabriel, ahí lo llaman, pero ¿puede regalarle la consulta a Gabriel?
4: Sí, claro, como no, claro que sí.
3: Muy bien, siempre, ¿no? Atendiendo a la comunidad que lo necesita.
4: Pero ¿sabes qué? ¿Qué? Tengo que ir a Distribuidora y su médico, porque yo siento que la vez que le hago el examen, a él se le sube la tensión.
3: Ah, no, pues hay que ir.
4: Sí, no sé qué es. Hay algo que pasa que le sube la tensión.
1: Ah, no, pero está hablando con el doctor que atiende a Gabriel.
4: Claro.
3: Ah, es que ya se conocen.
4: Por favor.
3: ¿Desde hace cuánto tiempo?
4: No, de atrás, de hace uf.
3: Pero ese examen no es que se hace toda la semana. Gabriel está como obsesionado con el examen.
4: No es eso, sino que a él le gusta realmente estar bien.
2: O sea, saber que... él es precavido.
3: Sí, sí. Muy bien por Gabriel, bien. Sí.
4: Epa, Yender.
2: Cuéntamelo todo.
4: Te tengo anotado, ¿no?
2: ¿Cómo?
4: No, diga. No me has cancelado la deuda anterior.
2: No, eso está pendiente. Mientras estemos vivos, la deuda está viva.
4: Bueno.
3: Yender, no sabía.
4: Jesús.
1: Dime.
4: Ay, yo te arreglo esa voz. Yo sí te la pongo, pero mejor dicho.
3: Fina.
1: Dios.
4: Ah, lo pongo a hablar como canario. Va a quedar como un pajarito.
3: Como un pajarito.
4: Ay, ¿quieres?
3: Ay, Dios. Muy bien, bueno, este...
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3: Gabriel está un pillo, ¿no?
4: Sí.
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1: Gabriel no quiere que hable Yender.
3: ¿Qué pasa? No, yo escucho a Yender.
4: No, sí, lo escuchamos, Yender.
1: Ah, no, hay que ir, Yender anda al otro lado.
3: Ah, mira, les digo.
2: Se fue.
3: Este.
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1: Oye, qué bien.
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1: ¿Qué quiere escuchar?
0: ¿Qué estrella aquí?
2: Alexander lo tiene nervioso ya.
0: Sí, hay que escuchar a Alexander, no sé qué más pasó.
1: No sabe de dónde puso la mano.
2: Aquí está. Jason Jiménez.
1: Con el corazón.

0: 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La señora Olga Pereira, la estamos esperando por aquí, que fue la feliz ganadora del tensiómetro. 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Ya en breve estaremos dando los ganadores. 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
0: 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Saludamos al primo Janier, dice: buenos días, primo, saludos, full sintonía. Y aquí también de San Rafael de Cordero, en la Gran Vendimia Profundo para la parroquia. La cita, ¿dónde es hoy? Hoy estará por ahí los Chacaritos, estará también los Rancheritos y los Serranitos de América, en esta Gran Vendimia Profundo de la parroquia San Rafael Arcángel. Así que ya lo saben, la invitación es a partir de, bueno, ya arrancó allá, ya por ahí vi los barriles donde están haciendo la carne. Así que de aquí nos vamos para el CH Genérico y del CH Genérico nos vamos para la Gran Vendimia en San Rafael de Cordero. Nosotros lo dejamos con buena música. ¿Qué nos tiene por ahí, Gabrielito?

0: medio año.
1: Buena música que nos ponen con los controles, Gabrielito Heredia, claro que sí.
0: Aquí operador, estamos sí desde Insu Médico, señores, gran inauguración. Vamos a obsequiar ya.
1: El que llame ya ahorita. Ya. Un nebulizador. Pero tiene que llamar ya.
0: Ya.
1: La primera persona que llame, 0276-356.
0: Un nebulizador portátil.
1: Portátil.
0: Y
1: importantísimo ahorita que dando tanta tos.
0: Un tensiómetro.
1: Un tensiómetro también. ¿Es un combo?
0: No, no, no.
1: Ah, separado.
0: Son dos ganadores, pero que llamen ya.
1: Tiene que llamar
0: el que
1: ya.
0: Que llame primero es el que gana.
1: Aprovechen mientras nosotros estamos aquí al aire, tienen que llamar. Nosotros mientras...
2: Para llamar por el concurso.
1: Uy, pero esto...
0: ¿Cuál concurso?
2: El que estás diciendo ahorita en la radio.
0: Ah, pero ya ¿quién lo está haciendo?
1: ¿Pero quién?
2: Insu Médico, distribuidor Insu Médico.
1: Ah, ¿y dónde está ubicado el distribuidor Insu Médico?
2: En la Concordia.
0: ¿Cómo es su nombre?
2: Francis Tibana.
1: ¿Francis?
2: Tibana.
1: Tibana. Francis Tibana.
0: Ivana, no, Ivana.
3: Ivana.
1: Ivana, Ivana.
2: Ti.
0: Número de cédula.
1: Ivana.
2: 11.
3: Ah, Tibana.
2: 11-498-426.
0: 11-498-426. ¿Ivana o Tribana?
3: Tibana.
0: Tibana.
3: Sí,
1: con T, tetero.
2: Exactamente.
1: ¿De qué Tibana parte nos está escuchando?
2: De la Concordia.
1: Ah, está cerquita.
3: Está cerca.
1: Tiene que venirse de una vez.
3: ¿Qué le van a dar?
2: Sí, señor.
0: ¿Cuál de los dos premios?
1: ¿Cuál quiere?
2: El nebulizador.
1: Bueno, la estamos esperando aquí.
0: El nebulizador portátil.
1: El nebulizador está escuchando la conversación, así que véngase de una vez.
2: Bueno.
3: Buen premio ese, ¿no?
1: Sí, ahorita que hay tanta gente...
0: Véngase de una, ¿no? Véngase de una.
2: Voy.
1: Véngase de la cena.
0: ¿Ya llegó o no llegó?
3: No la veo.
2: Ya voy.
3: Ah, bueno.
1: ¿Y Franquicito cómo exporta por allá?
3: Bien, gracias a Dios.
1: ¿Por allá está haciendo sol?
3: Sí, bastante. Pero está llegando la gente a comprar productos genéricos aquí en la calle 4 bis de la Concordia. ¡Epa, muchachos!
0: Vi por aquí a Alexander.
3: Aquí, no.
1: Ay, no lo invoque.
0: Sí, lo vi que vino a comprar unas pilas porque se le acabaron las pilas al aparatico de él.
3: Sí, aquí está.
1: El juguete.
3: ¿Sabe quién?
1: El radio.
0: El tensiómetro.
3: Jesús, ¿sabe quién pensé? Alexander de Santa Bárbara Cars.
0: Ah, no. Saludos para nuestro gran amigo.
4: También claro, equipo Cabra para que venga, se sume.
3: Buen amigo.
0: Ahí está Alexander también, escucha ese Alexander.
4: Sí, que se sume también Alexander, que venga.
3: Ay, entre Alexander se entienden, ¿no?
4: Sí, no, y él se viene rápido.
1: ¿Estás Alexa?
4: Que se venga porque cuando usted lo llama, él se viene rapidito.
3: No se vaya, que venirse es mejor.
4: Sí.
0: Alexander, ¿usted está haciendo transmisión ahora con...
1: ¿Ahora trabaja con Franklin?
4: ¿Con quién?
0: Con Franklin.
4: Ay, por favor, él y yo somos el dúo dinámico.
3: Somos el uno para el otro.
4: Él es Batman y yo soy Robin.
1: No, Alexander sí, desde que se separó de Baldú, trabaja con el que sea ahorita.
3: Uy, sí.
4: Sí, yo soy como cualquier mono, me trepo en cualquier...
3: Se vende económico ahora el hombre, ¿no?
1: Sí, ya no es cotizable.
4: Yo soy como el vaso de agua.
1: No le niego a nadie.
4: No me le niego a nadie.
3: Bueno, muchachos.
0: Alexander y Frankie, el dúo dinámico, dígame cómo está la promoción.
4: Mira, primero, te vi una foto de nosotros en el ICRA.
3: ¿A quiénes?
4: A Jesús.
3: Ah, de Alexander y Jesús.
4: Sí, estamos estrenando uniforme para Batman y Robin.
3: Ay, qué lindo. Compartan la foto, porfa.
4: Sí.
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1: 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Bueno, todavía queda chance, llamada para que se ganen el tensiómetro.
3: Queda un premio, ¿no?
1: El tensiómetro.
0: De una vez, que llame de una vez.
4: ¿Y termómetro? ¿Tienes termómetro?
1: Tensiómetro.
4: ¿Y termómetro?
1: Ah, termómetro, sí, no sé quién
3: es. Ese se pone por las axilas, ¿no? No,
4: sí,
3: piense
4: sí,
3: otra
4: sí
3: cosa.
1: Sí.
4: Sí, me estoy poniendo caliente.
3: ¿Por el calor o porque...?
0: ¿O porque está al lado de Franklin?
4: No sé.

0: Pero me está dando como calor.
1: No, aquí no está, no sé si está con el señor Simón, pero conmigo no está.
0: Sí, ah, no, con Simón.
1: Aquí no lo veo.
0: Sí, el gran varón.
1: Simón, el gran varón.
2: Llegó la policía, Simón. Está buscando a Alexander.
1: Escóndase.
0: Mira, le estaba sacando aquí a Simón el cherry.
1: El cherry, le sacó el cherry a Simón.
0: Por favor, a mí me huele rico, eso, todos los pisos, la casa. Me huele divino.
1: Usted es un amo de casa, ¿no, Alexander?
0: Ay, Dios, por favor. Por favor, el otro día me dijo que había un polvero. Yo le dije, bueno, eso es culpa tuya. Pero no, limpieza casa. Sí, parecería la casa de Spider-Man.
2: ¿Pero Alexander sí limpia o no limpia?
0: Yo, sí.
3: Alexander, cuénteme, ¿cómo limpia Franklin?
0: No, pregúntale a Franklin, la verdad que no usa. Tiene nada, no tiene ya plática porque lo dejó limpio.
3: ¿La ropa que usa Franklin?
0: Sí, yo a Franklin, yo soy el que le hago la limpieza de su apartamento.
1: Le quito no cuenta intimidad,
2: le quitó el polvo a punta de plomazo.
0: Sí, yo. Por cierto, me faltó que día quitarle el polvo al televisor.
3: Ay. Llamada, sí. Llamada, señores, vamos con el último premio.
1: Vamos.
4: Atención, aló.
3: Aló, buenos
1: Hola.
3: Días.
1: Hola.
4: Buenos días, para ganarme el tensiómetro.
2: Su nombre, por favor.
4: Josefina Escobar.
2: Josefina Escobar, ¿de qué parte nos está escuchando, Josefina?
4: De Arjona.
1: Arjona.
2: De Arjona, pero tiene que venirse de una vez.
4: Bueno, yo estoy lista ya, esperando que me digan que vaya.
3: ¿Número de cédula?
4: 10611951.
3: 10.
4: 611951.
1: 951. Véngase de una vez entonces, señora Josefina.
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3: Bueno, aquí está anotado, Josefina.
4: Bueno, véngase, ya, voy, ya voy para allá.
0: Mira, bueno. ¿Sabes dónde queda el hospital?
4: ¿Aló?
0: ¿Sabes dónde queda el hospital?
4: ¿El hospital?
0: Sí.
4: ¿El
2: Hospital Central?
4: Claro, el Hospital Central.
0: Bueno, ahí no es, más abajo.
4: Claro, más abajo, el Hospital Central, bajando por
2: la... A la izquierda, ajá.
0: Sí.
4: A la izquierda.
3: Bajando véngase. Por la bajada.
4: Bueno, ya voy para allá.
1: Véngase de una.
3: Bueno, vamos con música, muchachos. Allá vamos. 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
2: Y venimos con los ganadores.
1: Vamos pues, música.

0: Gabriel, ya estamos listos para despedir, pero antes de todo, vamos a hacer sorteo. ¿Está listo? Vamos con los ganadores de Gender Arena.
1: Bueno, tenemos ganadores aquí de Pollo Loco, Pollo Crispy. Se trata del señor Christopher Pérez. 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
0: 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Ganador de...
1: Confites Sebas.
0: Oh, Pollo Loco, Pollo Crispy.
1: Ah, pues es eso.
0: Cierto. Ahora sigamos con el premio Confites Sebas.
1: Se trata de María Álvarez.
0: Cédula.
1: 15.783.456.
0: Ganadora de Confites Sebas, ahora el premio de Gochi Travel.
1: Alejandra Contreras, terminal de la cédula, bueno, vamos, 13.899.023, ganadora de Gochi Travels.
0: El gordo de la verdura, señores, se lo lleva Joaquín Durán, 11.563.478, Joaquín y Guillén.
1: Vamos con
0: Durán. Yo no me ando el cantante.
1: Bodegón San Luis, ganador Carlos Sepúlveda. Cédula 17.654.189. Y por último, y no menos importante,
0: el premio de Pasapalo La Nona.
1: Se lo lleva Lady Mujica.
0: 16.235.785.
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0: Así y que recuerden atentos, que todo busca la orden el día de mañana.
1: Mañana tiene que pasar, no dejen enfriar los premios. 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
0: Bueno, no vamos, señores, nos despedimos, pero antes vamos a hablar con rapidito con
1: Franklin, que es
0: bien. Franklin Pineda. Franklin.
1: Franklin se fue.
0: Alexander.
1: ¿Qué estará haciendo Franklin Alexander?
0: Se fueron.
1: Se fueron y no nos avisaron.
0: Bueno.
1: Nosotros
0: ahorita continúa la transmisión con ellos, con Franklin Pineda.
1: Dándole las gracias a los amigos de Florencio Médico y deseando para ellos lo mejor de los éxitos y que Dios bendiga este nuevo emprendimiento, este nueva sede.
0: A y nuestro que amigo bueno. Diego, mil bendiciones para él.
2: Me llamaba, señor.
0: Ah, ¿qué está haciendo con Alexander? Haciendo.
2: No, estaba hablando con Simón. Bajó de la oficina el señor Simón y está desmintiendo que estaba con Alexander.
1: Bueno.
2: Alexander está con otro Simón entonces.
1: No estaba con Simón, sino con Simon.
2: Con Simon. Miren, muchachos, gracias por el espacio en las carrileras. 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
0: Ya Jesús. Pasamos por allá, Gabriel me escribió que si le pueden llevar un olorín.
2: Véngase pues.
1: Listo.
2: Vengan, muchachos, y conversamos acá un rato.
1: Claro que sí. Bueno, saludos.
0: Nos vamos, nos despedimos. Mil bendiciones para todos. Chao, mañana, 8 de la mañana, la carrilera del fin de semana.
1: Con Jesús Pérez, este servidor Gender Arenas. En los controles, Gabrielito Heredia. Y en la dirección, el número uno.
0: El señor Manolo Dávila Mogollón. Muchísimas gracias.
1: Yo le bendiga.
0: La gran familia de Distrora y su médico. Un millón de bendiciones para ellos. Y que siga la gran prosperidad y las bendiciones que le está lloviendo.
1: Les recordamos a los ganadores del nebulizador y del tensiómetro. Tienen que llegarse hoy.
0: La doble de tensiómetro y el nebulizador.
1: Así que bueno, ya lo saben. Nosotros nos despedimos. Chao, chao.
0: Bendiciones para todos.
1: Buen provecho.

0: 12:00 minutos
1: en Tamá.
0: A continuación, himno nacional de la República Bolivariana de Venezuela, letra de Vicente Salias y música de Juan José Landaeta.

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0: Espanha. Muchas gracias.
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0: 24, 30 minutos
1: en Tamá.
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0: Lobos y Valois.
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6-0 minutos en Tamá. A continuación, himno nacional de la República Bolivariana de Venezuela. Letra de Vicente Salias y música de Juan José Landaeta.

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7:30 minutos en Tamá. 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
1: Aria Vega, Ryan Castle, la cosenita, premio ni a la voz.

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